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Señor, por medio de esta canción, quiero llevar una palabra de aliento y esperanza. Permite que impacte en cada corazón.

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0: Tu hora favorita, 9:15.
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0: Tu hora favorita, 10, 22 minutos.
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0: Tu hora favorita, 11, 18 minutos.
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0: Tu hora favorita, 11:47 minutos.
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1: 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Letra de Vicente Salias, música Juan José Landaeta.

0: Tu hora favorita, 12, 6 minutos.
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0: Tu hora favorita, 12, 18 minutos.
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Tu hora favorita, 1:22. ¿Hacia dónde vas? 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

Tu hora favorita, 1:59. 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

Tu hora favorita, 2:30. ¿Hacia dónde vas? 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

Tu hora favorita, 2:58 minutos. 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

0: Tu hora favorita. 3, 29 minutos. ¿Hacia dónde vas? 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

0: tu hora favorita. 4:58 minutos.
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2: Tu hora favorita, 5 en punto.

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0: Tu hora favorita, 5, 21 minutos.
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0: Tu hora favorita, 5:39 minutos.
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0: Tu hora favorita, 6:01.
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3: Tu hora favorita, 6:14 minutos.

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0: Tu hora favorita, 6:34 minutos.
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0: Muchas gracias. Gracias.
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0: Tu hora favorita, 6:51.
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5: Un gusto saludarle. Soy Rodrigo Riaño del Castillo. Mire, hay una gran verdad que es necesaria recordarla siempre. Y por supuesto, también recordársela a las demás. Y es, esfuérzate y sé valiente para que te vaya bien. Esa es una verdad bíblica que alienta, que levanta. Mire, cuando parece que no hay solución al problema, entonces esforcémonos y seamos valientes. Cuando hayamos sufrido alguna decepción, esforcémonos y seamos valientes. Cuando sintamos que no hay esperanza, esforcémonos y seamos valientes. Cuando otros se levanten a querer hacer daño, a querer destruir, entonces esforcémonos y seamos valientes. Cuando debamos empezar de nuevo, esforcémonos y seamos valientes. Cuando la situación se torne difícil, entonces esforcémonos y seamos valientes. Cuando estemos frente a un nuevo reto, a un nuevo desafío, esforcémonos y seamos valientes. Esa es la palabra que Dios nos dice hoy a usted y a mí en el primer libro de Crónicas, capítulo 28, verso 20. Fueron las palabras que también le dijo David a su hijo Salomón. Mire, Salomón tenía un trabajo muy importante. Podría decirse que era el trabajo más importante en toda la vida de Salomón, y era la construcción del templo de Jerusalén. Imagínate, era tan importante esa construcción que todo el mundo a lo largo de la historia hablaría de ese templo. Y la gran responsabilidad de construirlo recaía sobre Salomón. Iba a construir este joven nada más y nada menos que la casa de Dios. Ahora David ya estaba a punto de morir y da su último discurso. Se dirige a su hijo Salomón, muy joven por cierto, y le dice: hijo, esfuérzate y sé valiente, actúa, no temas, tampoco desmayes, porque el Señor tu Dios estará contigo, no te abandonará ni te desamparará. Primer libro de Crónicas, capítulo

28, versículo número 20. Repito, Salomón haría un trabajo donde posiblemente se levantarían enemigos a querer oponerse a la obra. Salomón haría un trabajo donde en cualquier momento podría enfrentar una escasez de materiales para la obra. Salomón haría un trabajo donde posiblemente algún trabajador se desanimaría a mitad del camino. Salomón se enfrentaría a un trabajo, a un desafío, como todos diariamente lo hacemos. Por supuesto, guardando las proporciones. Lo cierto es que frente a cada dificultad que Salomón podía enfrentar, su padre David le recordaba las mismas palabras que recibió Josué muchos años atrás. Y es: oye, Salomón, si quieres que te vaya bien, tan solo esfuérzate, sé valiente y actúa. Asegúrate de actuar. Mire, esas mismas palabras que Dios le dijo a través de Moisés a Josué, esas mismas palabras que Dios le dijo a Salomón a través de su padre David, deben retumbar hoy en nuestro corazón, en nuestra mente, al levantarnos, al dormir, en el día a día. Debemos esforzarnos, ser valientes y actuar si queremos que nos vaya bien. Debemos ser fuertes y valientes frente a lo que Dios nos mandó a hacer, frente a nuestra responsabilidad como esposos, o usted, o en su caso, como esposa. Debemos ser fuertes y valientes en nuestra responsabilidad como hijos, como padres, como hermanos, como líderes en nuestro empleo, en nuestro emprendimiento, en nuestra responsabilidad de servicio a Dios. Ser fuertes y valientes para sacar adelante eso que Dios entregó en nuestras manos. Quiero invitarle, solo durante unos minutos, a que pensemos en esto. Si tiene como sacar un cuaderno y escribir, le invito para que lo haga. Preguntémonos, ¿cómo podemos ser fuertes y valientes en lo que hoy estamos viviendo? ¿Cómo podemos ser fuertes y valientes en lo que Dios nos mandó a hacer? ¿Cómo podemos ser fuertes y valientes para sostener la bendición que Dios ha entregado en nuestras manos? Mire, la Biblia está llena de hombres y mujeres que actuaron así, con fuerza y valentía. Josué fue fuerte y valiente para conquistar ese sueño que Dios había puesto no solo en su corazón, sino en el corazón de todo un pueblo, de toda una generación. Ruth fue fuerte y valiente, sosteniéndose en una promesa, en un pacto que había hecho no solo con Dios, sino también con su suegra Noemí. David fue fuerte y valiente ante un gigante que trataba de amedrentarlo. Pablo fue fuerte y valiente en ese llamado que Dios le había hecho. Jesús fue fuerte y valiente, soportando la cruz por amor a nosotros. Ahora preguntémonos el día de hoy, ¿en qué debemos, usted y yo, ser fuertes y valientes? Señor, te damos gracias por esta promesa, por esta palabra que tú nos regalas hoy en el primer libro de Crónicas, capítulo 28, verso 20. Gracias, Señor, porque tú nos haces hoy un llamado, y es a ser fuertes, a ser valientes, a no desanimarnos en medio de los problemas. Fue una palabra que le recordaste a muchos hombres a través de la historia bíblica. Y también, con ese amor que nos tienes, nos recuerdas lo mismo el día de hoy. Ayúdanos, Señor, a ser fuertes y valientes en medio de la prueba. Ayúdanos a ser fuertes y valientes en medio de la tentación. Ayúdanos a ser fuertes y valientes para cumplir, Señor, ese pacto, ese compromiso y esa promesa que hemos hecho ante ti. Ayúdanos a ser fuertes y valientes para sostener y cuidar esa bendición que has puesto en nuestra mano. La bendición de la familia, del matrimonio, de los hijos, la bendición económica. Ayúdanos a ser fuertes y valientes para cuidar eso, Dios.
Ayúdanos a ser fuertes y valientes para no desmayar en ese llamado.

en ese sueño que has puesto en nuestro corazón. Ayúdanos a ser fuertes y valientes para entregar lo mejor de nuestra vida a ti, así como tú, Cristo Jesús, te entregaste por amor. Ayúdanos a ser fuertes y valientes y no desmayar en medio del camino, en medio de la crisis, en medio de los problemas, Dios. Fortalécenos en la fe. Hoy decidimos ser fuertes y valientes en medio de la enfermedad, en medio de la situación difícil, pero creyendo algo, y es que tú nos darás la victoria, que contigo somos más que vencedores, y que si vamos de tu mano, todo nos saldrá bien. Bendice Dios a cada persona que se conecta, bendícelos a ellos y sus familias, y hoy te declaramos, Cristo Jesús, como nuestro Señor y como nuestro Salvador.

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2: Tu hora favorita, 7:16 minutos.
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0: Tu hora favorita, 7:53 minutos.
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Tu hora favorita, 8:13 minutos. 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

0: Tu hora favorita, 8:31 minutos.
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0: Tu hora favorita, 8:50 minutos.
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0: Tu hora favorita, 9:43 minutos.
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5: Tu hora favorita, 9:53 minutos.
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0: Talento venezolano, producción nacional. Ahí está el señor Dani Ocean. Pégate, pégate, pégate. El señor Dani Ocean sonando en toda Venezuela y en todo el globo terráqueo a través de la www.favorita1061fm.com.
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0: Vamos arriba, Venezuela. Son las 10 de la mañana con 14 minutos.

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1: Ahí está el señor Guzzi, acompañado por Giancarlo Centeno. Y cómo me olvido de ti. Musicalmente arrancamos con el señor Nicky Jam, acompañado nada más y nada menos que por el señor Don Omar.

0: Seguidamente, talento venezolano, producción nacional, el señor Dani Ocean. Y pega. Pégate.
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0: Y cerramos con Guzzi y el señor Giancarlo Centeno. ¿Cómo me olvido de ti?
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0: Son las 10 de la mañana con 18 minutos. Buenos días. Excelente mañana de este jueves 7 de mayo. Buenos días, gente bella, gente emprendedora, trabajadora de San Carlos, Cojedes y de toda Venezuela. Buenos días, mundo. ¿Qué tal? ¿Cómo están? ¿Cómo amanecen? Excelente mañana, bendecida mañana, bendecido día de este jueves 7 de mayo de este año 2026. Buenos días, Señor Dios. ¿Cómo está? ¿Cómo le va? ¿Cómo amanece? Gracias por la noche de anoche. Gracias por esta mañana que va en pleno desarrollo. Gracias, Señor Dios, porque me permite y nos permite a todos disfrutar de la vida, poder respirar, caminar, trabajar, vivir, tener vida, tener salud, disfrutar de nuestros familiares, de nuestros compañeros de trabajo, de nuestros amigos, de tanta gente que nos quiere y, por supuesto, aprovechar día a día, minuto a minuto, este maravilloso milagro llamado vida. El saludo, como siempre, en nombre de Rafael Musev desde la dirección de la estación. Luis Miguel Musev al frente de la coordinación general. En el Cerro La Gloria, nuestro buen amigo Nelson López. Nuestro jefe de logística, nuestro amigo y hermano Richard Guzmán. Yo soy Francisco Javier Castellano, 18406, certificado de productor nacional independiente. Certificado emitido por el Ministerio de Información y Comunicación de la República Bolivariana de Venezuela, PNI 18406. Esto se llama Favorita Sin Límite, el super show aplastante de la mañana, a través de la señal matadora Favorita 106.1 FM. Para Cojedes, Carabobo, Portuguesa, Lara, Guárico y Yaracuy, insisto, a través de la 106.1 FM. Pero también llegamos a toda Venezuela, a todo el mundo, a todo el globo terráqueo, a través de la www.favorita1061fm.com. Agradeciendo como siempre ese cariño, ese apoyo, esa sintonía aplastante. Se comunican conmigo a través de nuestro WhatsApp 0412-1920515, 0412-1920515. Son las 10 con 20 minutos. Buenos días, Venezuela.

0: Venezuela para todo el mundo a través de la www.favorita1061fm.com. Ahí está Reggae el Auténtico. Mujerón. Nuestro WhatsApp, fácil, sencillo, nuestro WhatsApp 0412-1920515, 0412-1920515.
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0: De México para toda Venezuela, el señor Cristian Nodal. Para decirte adiós. Así, para decirte bye bye. Chao, chao, sayonara. Cristian Nodal, para decirte adiós. Son las 10 de la mañana con 25 minutos. 25 minutos sobre las 10 de la mañana.
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0: 10 de la mañana con 26. Vamos a saludar con muchísimo cariño a nuestra gente. Allí en el transporte público, en el taxi, en el vehículo particular, en casita, en el local comercial, en la oficina. Buenos días, buenos días, buenos días. Con ánimo, fuerza y alegría y bastante entusiasmo. Vamos con este clásico de la salsa. Para ti, mi amor.

0: Un clásico de la salsa, de la dimensión latina y pensando en ti, mi amor. Esa pensadera me tiene así como un tonto.
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0: Bueno, me piensas tú y te pienso yo, mi amor. Este es un pensamiento mutuo. De aquí para allá y de allá para acá, ¿oyó? Bueno. Ah, pero es sabroso cuando uno, por ejemplo, recibe un mensajito. Oye, mi amor, te estoy pensando. Mi amor, en este momento te extraño mucho, mi vida. Si a usted le gusta esa persona y usted lee eso en su celular, le da así como una cosita en el estómago, ¿verdad? ¿No le pasa? Ah, ya yo no siento nada de eso. ¿Cómo que no? ¿Cómo que no? ¿Cómo que no? Bueno, 10 de la mañana con 30 minutos, 30 minutos sobre las 10 de la mañana, 0412-1920515, nuestro WhatsApp, 0412-1920515. Vamos a saludar con muchísimo cariño al amigo Sebastián. En este momento se encuentra en el municipio Tinaquillo, pero él va para Araure, en el estado Portuguesa. Y bueno, dice que va allí a full volumen, a full radio con su familia. Hermano, saludos, bienvenido al estado Cojedes. Va de tránsito, va de paseo. Por acá por Cojedes y se dirige hacia la población de Araure en el estado Portugués. Un abrazo, mi pana. Muchísimas gracias por sintonizar la emisora 106.1 FM, tu señal favorita, querido amigo Sebastián. Vamos a saludar también a nuestro buen amigo Andrés desde el municipio Rómulo Gallegos. Él está reportando la sintonía. Saludos para nuestra gente del municipio Rómulo Gallegos. Gracias por ese cariño, por ese apoyo, por esa sintonía aplastante. Ah, ok, perfecto. Bueno, vamos a saludar con muchísimo cariño a mi queridísima profesora Isdalis. ¿Cómo estás, mi amor? Buenos días. Pa'lante, pa'lante, pa'lante, pa'lante. Siempre como el elefante, ¿verdad, mi amor? Excelente. Ah, ok. Listo, muy bien. Ok. Bueno, vamos a saludar también a nuestro buen amigo, el guayoyero mayor César Solano. Saludos, César. Listo, perfecto. Bien, excelente. Desde el municipio Pao reporta la sintonía la familia Aranguren. Saludos para la familia Aranguren. Gracias por ese cariño, por ese apoyo, por esa sintonía aplastante. Mira, quiero saludar a mi pana Albert Carr. Albert Carr. Él siempre está en sintonía del programa. Anoche me escribió. Gracias por esas bonitas palabras, mi hermano. Y bueno, siempre hacia adelante. Y de paso, nuestro buen amigo Albert Carr. Bueno, por supuesto, sigue el trabajo que estamos haciendo a través de las redes sociales. A propósito, sigan por favor la cuenta de la señal matadora Favorita 106.1 FM. En el Facebook, Favorita Cojedes. En TikTok, Favorita 106.1 FM y mi cuenta, tanto para Facebook, Instagram o TikTok, Francisco Javier Castellano. Claro, así de una. Y por allí también vamos a estar siempre, siempre, siempre, siempre conectado. Buenos días, saludos desde Tinaco, territorio matador. Mira, saludos para mi pana Giancarlos. Buenos días, Giancarlos.
2: Francisco Javier Castellano, saludo, hermano. Saludo para ti y para los tuyos. Saludo para tu equipo de trabajo de parte de la familia Torres Campo, aquí en Tinaco, Barrio Chino, Corozal 41. Aquí estamos, hermano, full sintonía, escuchando la mañana aplastante. Full sintonía, hermano.
0: Son las

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0: La mañana va calentando, son las 10:36. La temperatura a esta hora de la mañana, 30 grados centígrados. Se va calentando la cosa acá en el estado Cojedes. Ahí va el señor Sol haciendo lo suyo. Muy bien.

0: Vamos a saludar con muchísimo cariño a la amiga Iris Sánchez. ¿Cómo estás, Iris? Un abrazo, gracias por estar en sintonía del show de la mañana. Saludamos también a Isabel Colmenares. Saludos para Ana Teresa Herrera. Gabriela Chacón de Limoncito. ¿Cómo estás, mi amor? Buenos días. Un abrazo.
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0: Saludamos también con muchísimo cariño y mucho respeto a nuestro buen amigo el profesor Leo Salcedo. Saludos, profesor. Ajá, César Ortuño. Nelly. En los bambucitos, territorio matador, papá. Mira, saludos para mi pana Orlando Ular.

cintura y le dice: mi amor, sabes que te amo, este. Sabes que te quiero mucho, este, mi vida. Por eso es que te necesito tanto, mi amor. ¿Qué tal este clásico del merengue? ¿Saben cómo se llama esta agrupación? Ah, bueno, yo se los recuerdo, Los Excelentes.

0: Exactamente 10:43. Saludos, Salvatore. Saludos, querido amigo, para ti y para todo el equipo de Lubricantes Giro, acá en San Carlos. 10:43, la hora en la República Bolivariana de Venezuela. ¿Y qué pasó? ¿Y qué pasó? ¿Y qué pasó en la mañana? La sintonía es aplastante.
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0: Para toda Venezuela, para todo el mundo, a través de la www.favorita1061fm.com. Saludos para nuestro buen amigo José Ali Cabrera, de la señal de Radio Dinamita. Ah, ok, listo, perfecto. Vamos a saludar al amigo Alexander Uzcategui. ¿Cómo estás, Alexander? Dale, mi pana, gracias. Gracias por estar allí conectado. Desde Lima, Perú, a través de la www.favorita1061fm.com.
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0: En Tinaquillo está nuestro buen amigo Israel. ¿Cómo estás, hermano? Buen día, excelente mañana. Gran abrazo, gracias por estar en sintonía del programa más alegre de la radio cogedeña. Y tú lo sabes, Israel, usted lo sabe, ¿verdad? Ah, bueno, chévere. Vamos con 5 salutaciones. Ok, al 0412-192-0515, nuestro WhatsApp. Saludos para nuestro buen amigo Juan Tobar, funcionario de la Policía Nacional Bolivariana. Saludos, Juan. Saludamos también a Andrea Ríos. Mira, Carmen Párraga, ¿cómo estás, mi amor? Buenos días. Desde Bogotá, Colombia, nuestro buen amigo Daniel Arraíz, conectado a través de la www.favorita1061

favorita 106.1fm.com. Gracias, gracias, querido amigo Daniel. Me escribe por acá por el Messenger. Hermano, conectado. Vamos a saludar también a Giovanna Reyes. Y cerramos esta salutación con la amiga María Ángel Rivas. Muchísimas gracias por estar en sintonía del programa. Ajá, ¿y quién está de cumpleaños el día de hoy? Por favor, si usted tiene algún amigo, algún familiar, alguna persona cercana a su núcleo, a su allí, a lo más cerquitica de usted, de los suyos, hágamelo saber, por favor, si alguien de su núcleo, de amistades, familiar, compañero de amigos, está de cumpleaños, hágamelo saber a través del 0412-192-0515, 0412-192-0515. Quiero saludar y regalarle así un abrazo grandotototototote y un aplauso, varios, a nuestra gente que está como siempre en sintonía del programa, en el transporte público, en el taxi, en el vehículo particular, en casita, en el local comercial, en la oficina. Muchísimas gracias por permitirme, por darme la oportunidad de acompañarles todas las mañanas, entre las 10 y las 12 del meridiano. La única manera que yo no les pueda acompañar, o que nosotros desde la radio no le podamos acompañar, es por el tema eléctrico. Así como ayer, por ejemplo, y como todos estos días, ¿sí? Pero del resto, si no fuese por eso, estuviésemos allí, al ladito suyo, siempre acompañándoles. ¿Ustedes saben por qué? Porque en lo particular, a mí me encanta, me fascina estar con ustedes desde la radio, acompañarles en sus actividades y que sea este canal que sencillamente les acompañe, que les pueda proporcionar buenos comentarios y por supuesto buena música. Breve pausa publicitaria y ya regresamos. Son las 10:47. Besito para ti, mi amor.

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10:51, vamos arriba, hacemos el cambio. Programa alegre para gente alegre. Nada, nada, nada, nada, nada, nada de aburrimiento, yo. Fuera ese espíritu depresivo, fuera para allá, Se presenta Bizarrap y el Cangri Daddy Yankee. Sesión 066. Magdalena, ¿cómo estás, mi amor? Buenos días. Un besote, un abrazo. 10:51, venga.

sesión 066. Son las 10 de la mañana con 54 minutos. La hora en la República Bolivariana de Venezuela. Se presenta el señor Romeo Santos, acompañado por el señor Prince Royce Dardos. Ahí están los dos duros de la bachata.

Romeo Santos y el señor Prince Roy. Dardos. Vamos a saludar con muchísimo cariño a nuestro buen amigo César Augusto, creador de nuestro nuevo jingle música.

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1: Se identifica la estación, breve pausa publicitaria y ya regresamos con la segunda parte del show de la mañana. Son las 10:59.
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2: Amigos, 11 de la mañana con 10 minutos, avanzamos. Ahí está el señor Marc Anthony con este tema que lleva por título Como en el idilio. Son las 11 con 12 minutos.

0: Nana del señor Capo. 11 de la mañana con 17, 11 de la mañana con 17 minutos, la hora en la República Bolivariana de Venezuela. Bueno, como siempre, el saludo en nombre de Rafael Musep desde la dirección de la estación, Luis Miguel Musep del frente de la coordinación general. En el Cerro La Gloria, nuestro buen amigo Nelson López, nuestro jefe de logística, nuestro amigo y hermano Richard Guzmán. Por acá al frente de la línea número 1, Francisco Javier Castellano, 18406, certificado de productor nacional independiente.
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0: 11 de la mañana con 18, 11, 18 minutos. 0412-1920515, nuestro WhatsApp, 0412-1920515. Dulce, ¿cómo estás, mi amor? Buenos días. ¿Qué tal? ¿Todo chévere? Vamos a saludar a Isabel Colmenares. Ya va, permíteme, le bajo acá, listo. Ok, ahora sí, estamos bien allí. Muy bien. Virgelina Ortiz, desde Tinaquillo, territorio matador. ¿Desde qué parte de Tinaquillo? Virgelina, porfa, házmelo saber. Vamos a saludar a Carlos García. Saludos, Carlos. Este será mi tía Chepa, María Miranda. ¿Será? Bueno, ya veremos. Giovanna, buenos días. ¿Cómo estás, mi amor? Excelente mañana. Muchísimas gracias por estar en sintonía del programa. Giovanna Reyes. Desde Perú se conecta mi queridísima Sol Hosto a través de la www.favorita1061fm.com. Saludos para el amigo Moisés Reyes. ¿Cómo estás, Moisés? Buenos días. Ok, perfecto. Geyser o Geyser. Yo creo que es Geyser. Geyser Soto. Un abrazo, mi corazón. Excelente mañana. Me dice que le complazca con una balada, con un tema romántico. Ok. Dale, mi corazón, si va, está bien. Vamos a saludar a toda nuestra gente de la zona sur de San Carlos. Monseñor Padilla, los iraníes. A ver. Ajá, claro, por supuesto, Manuel Manrique. ¿Cómo se llama? Libertador. Hay muchos sectores, por supuesto, el aeropuerto también. Bueno, para toda la gente de la zona sur de San Carlos, allá vive casi la mitad de la ciudad. Es como una pequeña ciudad dentro de la ciudad, ¿cierto? Y a propósito, quiero regalar un aplauso así grandotote, bastante fuerte, para todos los emprendedores, mucho comercio en la zona sur de San Carlos. Bastante, bastante comercio. He visto con mucha alegría, con bastante satisfacción, que ahora en plena avenida Rómulo Gallegos están aperturando muchísimos negocios, locales, venta de comida. ¿Sí? Y eso está excelente. En plena avenida de la zona sur de San Carlos. Muy bien, felicidades. Les deseo lo mejor en esos proyectos comerciales y por supuesto en todo lo que ustedes están haciendo y están trabajando. De verdad que sí. Muy bien, excelente. Se comunican conmigo a través de nuestro WhatsApp 0412-192-0515, 0412-192-0515. Vamos a saludar también con muchísimo cariño a la amiga Cristina. ¿Cómo estás, mi amor? 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

0: Con 25 minutos, a esta hora procedemos a apagar nuestros equipos, ya que justamente inicia el racionamiento eléctrico en este sector. Debe durar aproximadamente de 5 a 6 horas. 11:25 minutos.
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0: Tu hora favorita, 5:50 minutos.
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0: Tu hora favorita, 7:56 minutos.
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